0: en persona en eso, si siento algún amigo con él.
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0: Hemos sido en agua, chico.
1: Hemos sido en agua, chico.
0: Hemos sido en agua.
1: Hemos sido en agua.